0: Gênio.
1: Buenos días.
2: Good evening.
3: Buenas tardes.
1: May I get you a drink?
4: ¿Me permite invitarlo a una copa?
2: I'll have a beer, please.
3: Tomaré una cerveza.
1: Would you like to dance?
4: ¿Quiere usted bailar?

0: It was nice meeting you.
1: Ha sido un placer conocerte.
2: Are you free this evening?
3: ¿Está usted libre esta noche?
0: Yes. Sí.

0: de los bosques de caña, que así que estemos, tiempo es una cosa.
1: Ibaro,
0: my pretty negro,
1: father of my yearning for the soil, the land, the earth, of my people.